0: sencillo que se fue.
1: Otra vez, sí.
0: Six, X-ray, X-ray, Henry, 893, ¿qué me hizo?
1: Está fácil.